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Gracias, nos vemos.

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Hola, ¿qué tal? Bienvenido, buenos días, ¿cómo están ustedes? Ahí estamos, señoras y señores, bienvenido, qué domingo, papá. Ahí estamos en la mañana de la radio, en la mañana de la 104.1 Radio Ciudad de Luján. Súper contento, súper alegre, qué noche la de anoche, Tete. Impresionante. Ahí estamos en la mañana de la radio, aquí en Radio Ciudad de Luján. Muy pero muy contentos por el triunfo de la selección argentina, ¿eh? Y el miércoles, claro, el miércoles con Inglaterra. Así que bueno, nada, súper, súper contento. ¿Cómo están ustedes? Bienvenidos, señoras, señores, a la selección No La Pueden Parar. Bienvenidos en la mañana de la radio. 23-23-31-95-14 para comunicarte con la radio. Saludamos a la gente de Carnicería Andrea. Para Oscarcito, para Vero, para toda la gente que está ahí en el cine y Saavedra. Le mandamos un abrazo enorme.

38 minutitos de la hora 9 en todo el país, en toda la República Argentina. Nuestra vía de comunicación es el 23 23 31 95.

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Le damos la bienvenida a todos los comercios, a todos los negocios, a toda la gente que está trabajando en el día de hoy, ¿eh? Bienvenido, buenos días, ¿cómo están todos ustedes? Che, ¿todo bien? Les cuento que en la operación técnica puesta en el aire, musicalización general. Parte de la producción, todo está a cargo del...

0: Lourdes, ¿eh? Mi hija Lourdes Cruz, la morocha más hermosa. ¡Hey! Es el espíritu, es el alma de este programa. ¡Hey! ¡Hey! Mi nombre es Silvio Cruz, quien les da la bienvenida, que les dice buenos días, ¿cómo están? Los extrañé mucho el domingo pasado, pero bueno, veníamos muy cansados, habíamos tenido la fiesta del Club San Lorenzo en la cantina, un lugar, algo que salió espectacular, salió muy pero muy lindo, con todos los amigos que se acercaron, el ambiente como siempre, la música de primera, la actuación de los chicos de Cumbia Sonidera, así que la pasamos bárbaro, bárbaro, bárbaro. Ahí estamos, señoras y señores, la mañana de la radio, un programa con energía positiva. Me encanta esta cortina, ¿eh? Hoy ponemos un poquito de todo, ¿vale?
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0: Mientras nos vamos levantando. Ya, ya. Mientras nos vamos despertando. La mañana de la radio. Saludamos a la gente de Zona Sur.
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0: A los amigos de Claypole, che.

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0: Ahí estamos, ahí estamos.
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0: 43 de la luna en todo el país. Ahí estamos, cambiame la música, Lourdes. Dale, dale, dale, dale, dale, dale, dale, dale. Ahí estamos con la música del Pipo Lara.

0: Vamos, ahí estamos. Seguimos adelantando nuestra tarea musical. Me encanta esa canción, Esclavo de tus besos. Escucha.
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0: Ahí está, saludamos al Kitty Prieto, che. Nuestro amigo, la gente del barrio San Bernardo.
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0: ¿Cómo anda mi amigo el Kitty?
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0: ¿Todo bien, Kitty?
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0: Kitty Prieto, que me pasa algunos temitas, me dice, este está bueno, pasalo. Algunos mensajes que van llegando, muy buenos días. Muy buenos y benditos días. Dios los bendiga siempre a todos. Gaby Floco. A la madre de Gaby. La gente del barrio Santa Elena, ¿eh? ¿Cuántos amigos tenemos ahí en el quinto, che? ¿Cómo que no? Sí, sí. Ahí estamos, La madre de Gaby Floco, le mandamos un abrazo grande, Le mandamos un cariño enorme para ella. Para también para Gaby. Lorena del Quinto también. Le mandamos un cariño, un abrazo enorme. Nos deja corazoncito. Muchas gracias por estar. Rosa Nievas, amén. A ver qué dice Rosa. ¿Cómo anda, Rosita? Muy buenos días, Silvio Lourdes. Los extrañé el domingo pasado. Qué grande Argentina, dice. Claro que sí, Buen día, Silvio, querido. Qué linda mañana. Pasame sabroso. Las flores de mi asesino, así es. Un abrazo, Juanjo, dice. Ahí está, Juanjo. Bueno, muchas gracias por estar. Te lo vamos a buscar al tema, Qué lindo los amigos que se van comunicando al 23 23 31 95 14.

Ahí está nuestra amiga la gallega también desde el barrio La Loma. ¿Cuántos amigos, cuánta gente, cuántos conocidos? Que se dan cita cada mañana de domingo en la 104.1. Dale.

Ahí estamos con 52 de la hora 9 en todo el país, en toda la Argentina. Enloquecidos por este triunfo, ¿no? Saludamos a los amigos que se van sumando, a las amigas. Ahí está Nati de Parada Robles. Hola Nati, ¿todo bien? Contenta con este triunfo, ¿no? Saludamos a Flavia también. Ahí está Flavia. Flavia que nos dice, buen día Silvio Lourdes, a disfrutar del domingo y a seguir alentando a nuestra selección, a nuestra querida selección. Hoy cómo se vino Lourdes con los temas hoy, afiladísima, escuchá.

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1: Ahí estamos, qué lindo, ¿eh?
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1: 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Saludamos a Aldo Draghi, che, nuestro amigo. Nuestro amigo Aldo, la gente de Kiosco Fed en el barrio San Bernardo. Le damos la bienvenida, buenos días.

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1: Ahí estamos con todos los mensajes, con todos los saludos que van llegando a nuestra mesa de trabajo. A ver, a ver, a ver, ¿qué tenemos por acá, che? Hola, un tema del Conejito para Fabián. Para Fabián Enrique Brayota, que está cumpliendo aniversarios de casado con Olga. Bueno, muchas gracias. Dice por acá, de parte de Pablo. Así que bueno, le vamos a regalar el programa, ¿eh? 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
1: Saludamos a Pablo, a Marcelo del Barrio Hospital. Le decimos buenos días, bienvenido Marcelo, ¿cómo estás?

Ahí estamos con 58 de la hora 9 en todo el país, en toda la Argentina. Y aquí estamos en la ciudad de Luján, provincia de Buenos Aires. Saludamos al Pato Contreras. ¿Está laburando el Pato Contreras hoy domingo? Me parece que no, ¿eh? Un cariño grande para Vero de Carnicería Andrea. Vamos, vamos, vamos, que dentro de un ratito vamos a saludar a todos los auspiciantes, porque está sintonizando la mañana de la radio.

Está sintonizando La Mañana de la Radio con la compañía de Silvio Cruz. Para todos los fanáticos del monstruo cordobés Sebastián, para mi amigo Kitty Prieto. Hacemos un enganchadito, dale. ¿Te parece? La música del monstruo cordobés. No puedes vivir sola, Sebastián.

qué temazo, ¿eh? Qué clásico. Clásico de los clásicos. En esta mañana de domingo. Ya se viene toda la cumbia. Ya se viene toda la música que tenemos preparado para compartir juntos a todos ustedes en esta mañana de domingo. Muy bien, Lourdes, ¿eh? Estos son enganches a pulmón que hace Lourdes, de verdad, ¿eh? Ahí está.

0: Ahí estamos, señoras y señores, 11 minutitos de la hora 10. 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Lourdes, hacemos una pequeña pausa, una pequeña tanda publicitaria. Y en este instante estamos con más en Mañana de la Radio.
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0: 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Ahí estamos, señoras y señores. 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
0: Saludamos a la abuela Inés. ¿Qué pasa con la abuela Inés?
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0: ¿Se levantó bien o se levantó mal la abuela Inés?

0: Ahí estamos en la mañana de la radio, 18 minutitos de la hora... ¿Qué estoy diciendo? Sí, está bien, ¿no? 18 de la hora 10, muy bien, ahí estamos. En este domingo espectacular. A ver, Lourdes, ¿qué tiene por ahí? A ver. Ya se viene toda la música retro, se viene Juan Ramón. Para la pasajera que llevé el otro día, que me dijo, soy amiga de tu tía Betty, ahí del Camino Navarro, del barrio americano. La fui a buscar, ella sabe quién es, no me acuerdo ahora. Angélica me parece que era, ¿no? Escuchá.
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0: D'Angelo. Ahí me acordé, ¿eh?
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0: De una y mil maneras. Qué temazo, ¿no? Shambado. Ah, no, es Amor Pirata.

ahí estamos, somos el programa más popular. Saludamos a los remiseros, a los amigos colectiveros también, a mis compañeros de autos al instante, la Rúa Colón. Así es, la nueva.

0: Ahí estamos en la mañana de la 104.1, la gente del Club San Lorenzo. La gente del Club Ferro.
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0: ¿Cómo va a ser un amor ideal si es un amor de contrabando, amor pirata? Eso no puede ser nunca un amor ideal. Ahí está, saludamos a nuestro amigo el Chacho Bazán. Dice, buen día amigo, te estamos escuchando mientras tomamos unos mates. Abrazo para Lourdes, para vos y toda la audiencia. Se cortó la luz por acá, ¿cuándo? ¿Ahora? ¿Ahora? ¿Me estaban escuchando? O sea que ahora no me estás escuchando. Si te saludo no te llega, entonces. Ah, por el teléfono capaz. Ahí está el Chacho Bazán. Gente de Cumbia Sonidera que, como te decía hace un rato, la rompieron el sábado próximo pasado en el Club San Lorenzo, che. Escucha.

0: Ahí estamos con todos los saludos que van llegando. Si podés pasarme, qué locura. De qué locura, amor imposible, ¿eh? Para Jime, que recién está abriendo los ojitos. Gracias, dice Juanjo. Ahí estamos, en un ratito vamos a estar pasando. Vamos a estar pasando lo que es la música de Córdoba nuevamente, ¿eh? Ah, pero es mi amigo, mi colega, mira, Juanjo Toledo. Ahora estoy viendo la foto. Juanjo, querido, un abrazo enorme para él. Oh, mirá vos, hermano, no, ahora veo la foto. Abrazo grande, Juanjo Toledo. Gran locutor, gran animador, gran profesional también, ¿eh?
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0: Te mando un abrazo gigante, gigante, Juanjo. Ahora en un ratito te vamos a buscar el tema de qué locura, dale.

0: le podés desear un feliz cumpleaños, claro, para Alma, para la sobrina de Nati, que está cumpliendo 11 añitos en el día de hoy. 11 añitos, mirá vos.
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0: Para Alma, entonces, de allá de la localidad de Torres, de Parada Robles, ¿no? Está cumpliendo años, 11 añitos. Así que para ella, entonces,

Ahí está para Alma, de parte de su tía, de parte de su tía Nati, de parte de todos los que hacemos la mañana de la radio. Felices 11 añitos, dale.

Ahí estamos, ahí estamos. Para Alba, Néstor, que en estos 11 años, en este festejo de 11 años, que tengas un excelente día de domingo, de verdad, ¿eh? De todo corazón, de parte de la tía Nati, de parte de nosotros también, aunque no nos conozcamos, que tengas un súper feliz día, feliz domingo y feliz cumpleaños. Ahí estamos, ahí estamos. La música de Juan Corazón Ramón.

0: Ahí estamos, ahí estamos. 33 minutitos de la hora, no, de la hora, de la hora, ¿qué, de hora, qué hora, qué hora? De la hora 10 en todo el país, señoras, señores. 33 minutitos, ¿qué tenemos por ahí, Lourdes? Lo nuevo de Córdoba, che, lo tenemos aquí, ya en todas las plataformas digitales. La banda incontrolable de nuestro amigo Darío, presentando su último trabajo.
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0: Lo nuevo de Córdoba. Lo tenemos aquí, mirá.
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0: Ya están todas las plataformas digitales, ¿eh?

Ahí estamos, ahí estamos. Saludamos a Andrea García, al Pila, mi amigo. Están tomando mate, che. Escuchando la radio, qué bueno, ¿no? Lo bueno, lo nuevo, lo nuevo, lo nuevo. Lo nuevo, desde Córdoba. La banda incontrolable en todas las plataformas digitales, porque todas las novedades la tenemos aquí, ¿eh? En el programa número uno de la movida.

0: Para todos los músicos. Tienen que venir a Luján los chicos, Para que todos aquellos fanáticos de Gary lo puedan ver. Espectacular el show que hacen, Ahí estamos, la banda del Ángel, sonando la 104.1, claro que sí.
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0: Esto es en vivo,

Le damos la bienvenida a Silvia Gramático. Dice, buen día, feliz domingo. Saludos a mis hijos Leandro y Vicky. También para mi vecina Rosana. Le decimos bienvenida, buenos días. A Silvia y a Rosana Camota también, que están por ahí escuchando la radio. Deben estar en la panadería, ¿no? En la Rosaura. Para ellas, la banda del Ángel.

Ya dije, ¿no? 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Ahí está Oscarcito, ahí está Vero. Está Don Fajiani seguramente también.

Ahí está para mi amigo Juanjo, para mi colega, el colega Juanjo, que lo estaba solicitando, uno de los mejores locutores de nuestra ciudad, desde la ciudad de Luján, capital de la fe, capital de la historia. Uno de los grandes programas también, el de Juanjo Toledo. Aquí lo tenemos, a ver, él lo estaba solicitando. Aparte, muy conocedor de la música de Córdoba. Aquí llega, qué locura.

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Ahí estamos, señoras, señores. Te dije, ¿no? Te dije, te lo conté. 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Ahí estamos con 51 minutitos. Di la hora. Di la hora, 10 en todo el país. Vamos a Argentina, dice Silvia Gramático. Le mandamos un beso grande para Silvia, ¿eh?

Ahí estamos con todos los mensajes que van llegando a nuestra mesa de trabajo. Dijo Alfredo Castañón: Silvio, acabo de prender la radio. Quiero un tema para Rosa. Ahí estamos con el Rey Pelusa.

0: ahí estamos. Y la mañana de la radio, el programa más popular en la mañana del domingo, con la conducción de Silvio Cruz, la música de Lourdes. Y nos metemos en la zona sur de la provincia de Buenos Aires. Y llega él, llega el gigante de la movida tropical. Llega nuestro amigo Luciano, la banda del inimitable.
1: La banda del inimitable.
0: El gigante de zona sur.

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0: Ahí estamos, ahí estamos.
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0: Se despertó la gente de parrilla lo del Pipi Ponce, mirá, ¿eh?
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0: Se despertó el Pipi, che. El Pipi recién llegó, ya te lo digo.

0: lo que es la camada de estos artistas, de los hijos de estos artistas. El hijo de Darío, fíjate lo que canta Luciano, fíjate lo que ha pasado con Germaín también, ¿no? Impresionante.
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0: esta banda la quiero tener en Luján, ¿eh? ¿Quién te dice que por ahí, dentro de poquito te doy una sorpresa?

Ellos son los cartageneros, claro. También el hijo, ¿no? Estuvo hace poquito aquí en Luján. Estas bandas que ya vienen con trayectoria, con recorrido. Para mi amiga Laura. La música de los Carta. Bien romántico, mirá.

ahí estamos, con los cartageneros. Lo nuevo, esto es lo nuevo de los cartas también, ¿eh? Para mi amiga Pame, hola Pame. Ahí estamos, señoras y señores. Estas son las bandas legendarias, ¿no? De la movida. Bandas pioneras, como la banda del Inimitable. Uy, escucha esto.

0: Impresionante trabajo de los cartageneros. Una de las bandas legendarias, una de las bandas pioneras de nuestra movida.
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0: No, impresionante. Impresionante.

seguimos con toda la música de las bandas pioneras. En este caso llega la música de Almendrado. ¿Te acordás, Almendrado?

Ahí estamos, en esta parte de recuerdos, de clásicos. Con toda la música que Lourdes, minuto a minuto,

La Mañana de la Radio, con la compañía de Silvio Cruz. Otra de las bandas pioneras. Ahí estamos con los clásicos, ¿eh? Qué música, Lourdes, te felicito, ¿eh? La voz del maestro Antonio Ríos, en sus comienzos por Malagata. ¿Te acordás?

Ahí estamos con la música que Lourdes va eligiendo segundo a segundo. Y al instante te voy a estar contando lo que se viene en Parrilla Lo de Jorge el próximo sábado 18. Vamos con el último clásico lento, ¿vale? La agrupación Pomada.

0: Ahí estamos con 18 minutitos de Clavorance en todo el país. 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

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A ver qué tenemos por ahí.

0: ¡Apa! Ahí estamos. 8 minutitos de la hora. No, ¿qué 8 minutitos? 24 de la hora 11 en todo el país, en todo el territorio nacional. Freddy Lucas. Ya. Ahí estamos. Mirá. Alemania, papá. Alemania. Escuchá.
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0: ¿Cómo te la remo, Freddy?
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0: Este es cuando estaba con nosotros en magia, claro.
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0: Por eso le digo.

0: ahí estamos, señoras, señores.
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0: Ahí estamos con todos los amigos que se van sumando. 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Ahí está. Y si cumple años, ese día vos no pagás. De verdad, ¿eh?
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0: ¿Usted cuándo cumple años? ¿Ya pasó?
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0: Ahí estamos con la voz de Freddy Lucas, che.
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0: Y yo quiero saber qué está haciendo el Pipi Ponce. Y el amigo, ¿cómo se llama el amigo? El chiquitito.

0: acá.
1: Ahí estamos con 26, dime una 11 en todo el país. Una de las mozas de parrilla, lo del Pipi tiene novio, me dijeron, Me mandó el Pipi recién. Silvio dice, te tengo que comentar algo. Una de las chicas se puso de novio.

Ahí está, ahí estamos. Saludamos a Pamela, a su marido. ¿Se acuerdan de esto? 23, 23, 31, 95, 14. La mañana de la radio.

La metemos un poquito en la música retro, ¿les parece? ¿Les parece? ¿Tienen ganas? Vamos a hacer una mezcolanza de temas, de estilos, de época. Muy bien, Lourdes, ¿eh? Qué equipo, Lourdes.

Ahí estamos con 35 de la hora 11 en todo el país, en toda la Argentina. 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

0: Mirá qué buen mensaje este, ¿eh? Ahí está, Pame, claro, Pame es docente. Dice, gracias, él dice, usé este tema musical para un trabajo práctico y me saqué un 10. La materia es lenguaje musical, escuchar tu programa me ayudó un montón, gracias, crack. No, gracias a ustedes por estar, ¿eh? Me encanta esto, qué lindo mensaje, Pame, ¿eh? Un beso grande para la señorita Pame. Maestra, ¿de qué grado es? Debe ser de primario, chiquito, ¿no? Sergio del barrio El Quinto dice, buen día, un saludo, por favor. Ah, no. Para Flor Rizzo, que está pintando, así es. Ahí está, Sergio del barrio El Quinto dice, un saludo para Flor Rizzo, que está pintando, ¿eh? Ahí está, un cariño grande para Flor, de parte nuestra también, ¿eh? Saludamos a Silvia del Conte, a mí, al Pitufo también, a Luisito.
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0: Ah, mirá qué bueno, ¿eh? Una nueva profesión, dice Pame. Estoy en una nueva, es una nueva profesión, Tecnicatura en Gestión Cultural. Estoy en segundo año, qué bien, ¿eh? Felicitaciones, Pame, las felicitaciones. Un saludo grande para la familia del Conde también, para Luis. Para Silvia. Ahí estamos. Escucha esto. Bésame mucho. Verá.

Saludamos a Josefa del barrio San Fermín, a la familia Barrera, a todos los amigos que se van comunicando, qué grande, a Sandro, a toda la familia, gracias por estar, gracias por acompañarme, gracias por existir. Vamos a hacer una mezcolanza de música, ¿eh? Dale. Ahí estamos en la mañana de la radio. Contame cuál fue tu cábala para cada partido de la selección argentina. ¿Por qué no? 23, 23, 31, 95, 14. Usted tuvo cábala, ¿no? Lourdes, ¿eh? Todo el mundo tuvo una cábala. Son importantes las cábalas. Hay que respetarlas.

Cecilia, mirá, Cecilia de Parrilla, Parripollo a la esquina, dice. Hola, Silvio. Leonardo Fabio de mi época, me dice. Claro, de tu época, Ceci, mirá. ¿Cuánto hace que no escuchaba a Leonardo Fabio? Acá tenés todo en este programa. ¿Tenés música como esto? A ver si se acuerdan de este. Década del 80, a ver quién se acuerda, che. No voy a decir su nombre. Mi amiga Laura seguramente se acuerda, ¿eh?

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Ahí está para mi prima Fabiana, para Guillermo Cobel también. La música de la década del 80. Sonando la 104.1. En la mañana de la radio.

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1: ¿Cuántos éxitos? ¿Cuántos clásicos? ¿Te gustaría verlo?
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1: Con todos estos clásicos, claro que sí, el señor Fernando de Madariaga.

¿Cuántos clásicos, cuántos éxitos? Me gustaría ver a este artista, de verdad les digo, en algún club de acá de Luján, con todos estos éxitos, con todos estos clásicos de ayer, de hoy y de siempre.

0: Hernando dice, de Madariaga, dice acá nuestro amigo Sergio del Quinto.
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0: Muy pronto te vamos a decir a dónde va a estar, mirá.

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1: Con la música de Fernando de Madariagas. Sonando en la 104.1 este artista con tantos clásicos, ¿no? A ver, a ver, a ver, a ver, a ver.

Ahí estamos. Yo te puedo asegurar que muy pronto lo vamos a tener, ¿eh? En algunos días te voy a decir dónde y cuándo.

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Ahí estamos, 7 minutitos de Ignora 2 en todo el país, en toda la Argentina. Ahí estamos con toda la música retro, a ver, con toda la cumbia, con toda la movida tropical. A ver qué tenemos Lourdes por ahí, a ver. ¿Se acuerdan? La música de Los Dorados.

Ahí estamos con 9 minutitos, digna hora 2 en todo el país. Ya estamos prácticamente en la recta final. A ver, Lourdes, ¿qué tiene por ahí? A ver. Me encanta este grupo, me encantaba. Los chicos de La Rosa, ¿te acordás? Ahí está Franco La Rosa.

Ahí estamos con 10 minutitos de 1 hora 2 en todo el país. Saludamos a Uber, compañero de trabajo. Dice la Silvio, lindo programa. Soy tu compañero Uber, me pasás un tema del Seba, gracias. Ahora le vamos a pasar algo del Seba, en un ratito, dale.

0: Ahí está, saludamos a todos los remiseros que están trabajando en este momento, a los colectiveros, a la gente del supermercado chino, Maltalela Palanini, a él también lo saludamos.
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0: a Juan, el chino de la vuelta a casa, che.
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0: Teneme el calopago, vos.

Saludamos a toda la gente que está trabajando un domingo como hoy. Muchos están durmiendo porque ayer el festejo me parece que se extendió, ¿eh? Hasta tarde. La gente de Zona Sur, ¿dónde está, che?

0: Saludamos a la gente del Club San Lorenzo, los amigos del Club Ferro también, que se comunican a la radio.
1: 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No se puede creer.
0: ¿Sabías que somos el programa más popular en la mañana del domingo? ¿Lo sabías tú o no?

0: Saludamos a Miguel Ángel. Por acá dice: hola Silvio, ¿me pasarías un tema del Conejito?
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0: Videoclip, ¿eh? Soy Miguel. ¿Miguel Domínguez será?
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Ahí está, saludamos a toda la gente de la Plaza Belgrano también, ¿eh? A los santeros, a todos los amigos que están trabajando en este mediodía de domingo, mientras van sintonizando la 104.1.

Saludamos a la gente del barrio San Pedro, a la familia Anselmo. Les mandamos un abrazo grande para ellos. Para Eduardo, estuve con Eduardo el otro día, ¿eh? Les mandamos un cariño grande para Eduardo, un abrazo. Tiene su parrilla Jean Carlos Ken también. Así que bueno, un cariño grande para Eduardo también. Un abrazo enorme.

0: Miriam de Jauregui había dejado un mensajito, mira, acá lo veo, ¿eh? Buen día, Silvio Lourdes, vamos a Argentina. Primeramente, saludos a todos los integrantes de la radio, claro. Estamos en aniversario, mis aniversario de Radio Ciudad de Luján. Y pasamos una cumbia local, dice, gracias, buen domingo para todos. Miriam de Jauregui. ¿Cuántos amigos? ¿Cuánta gente que se va conectando, se va comunicando? De los distintos barrios, de las distintas localidades de la ciudad de Luján, claro que sí, cercanías.
1: Y esta es la cumbia de la Sonora Bonita.
0: Ahí está mi hija Lourdes musicalizando minuto a minuto la morocha más hermosa.

Saludamos a la familia Tello de Ensenada. Ensenada, partido de La Plata, que nos sintonizan a través de la app. A los amigos de Berizo, Ensenada, La Plata. La gente de Zárate, Campana.

Ahí estamos, gente. Hoy nos podemos retirar un poquito antes, ¿no? Ahí estamos. Poquito a poco vamos llegando al final. A ver, Lourdes, ¿qué tiene por ahí? A ver. Atrevida mujer. Nos canta el monstruo cordobés. Algo del conejo. Me estaban pidiendo también, ¿eh?

Ahí está Miguel Domínguez, le estaba pidiendo, ¿no? Miguel, Miguel Ángel dice por ahí. A ver, a ver, a ver, a ver, ¿qué tenemos por ahí? A ver, a ver, a ver. La música del Conejo de Río Cuarto, Miguel Alejandro. Miguel, Miguel, Miguel, Miguel Alejandro.

Video clip, nos estamos yendo, gente. Dale, me voy 5 minutos antes hoy, ¿eh? Me voy. ¿Cómo, dónde y cuándo lo tenemos? ¿Cómo, dónde y cuándo? Ahí estamos, señoras, señores. Nos vamos un ratito antes. Como siempre digo, muchísimas gracias por habernos acompañado, por haber participado a través de los mensajes.

0: Un beso grande para Sandra, mira, está engripada. Dice, perdón amigo, estaba en cama, pero escuchándote te mando un beso grande, Sandra. Mejorate para estar el próximo sábado 18 en lo de parrilla, lo de Jorge, claro que sí. Si cumplís años no pagas, ¿eh? A ver el show de Freddy Lucas, el show de Freddy el Eterno, con todos los clásicos, con todos los éxitos. ¿Cómo, dónde, cuándo me vas a dar el sí que te estoy esperando, che?
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0: Ahí estamos, señoras, señores. En la operación técnica, puesta en el aire, como siempre, en la morocha más hermosa, mi hija Lourdes. Mi nombre es Silvio Cruz, un amigo de todos ustedes. Entre que me despide tú, me da igual. Y como siempre digo, que Dios los bendiga a ustedes, a nosotros también. Gracias por estar. Chau, chau, chau, chau, chau, chau, chau, chau. Chau, gracias chicos, chau, gracias. Nosotros nos vamos a encontrar, Dios mediante, el próximo domingo. A partir de la hora 9:30. Para darle comienzo a otra edición más de esto que dimos en llamar La Mañana de la Radio. Un programa hecho por y para ustedes. Programa de entretenimiento, musical, pero siempre con buena energía. Gente linda, que Dios los bendiga a ustedes, a cada uno de ustedes y a nosotros también. Buen comienzo de semana. Y nada más. El miércoles, Argentina-Inglaterra. Tiene que ser nuestro ese partido, ¿eh? Tiene que ser nuestro. El país tiene que estar unido porque ese partido tiene que ser nuestro. Ahí estamos, señoras. Chau, chau, chau. Gracias, señoras, señores, chicos, chicas. Nos encontramos el domingo. Chau, gracias.

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1: Hace ya tal vez más de 50 años comencé a hacer mis viajes a caballo entre la Tucumán y Tafí del Valle para hacer esa travesía de 30 horas cuesta arriba, cuesta abajo, tres cerros, algunas quebradas y un largo faldeo en el Valle de las Carreras para entrar a Tafí. Yo tenía una mula que en Acheral, una deliciosa aldea que conocí, amé y jamás olvido, Acheral de Tucumán. Ahí tenía mi mula y de ahí salí 8 o 10 veces durante 8 o 10 años seguidos. Jamás fui en automóvil a Tafí del Valle, siempre al montado desde Acheral hasta Tafí del Valle. Eso con el tiempo me trajo esta facultad y este montón de recuerdos y de ideas y las ganas de decirle mi amor y mi cariño y mi recuerdo permanente a Tucumán, a Acheral y sobre todo a la luna tucumana. Porque yo salía a las 5 de la mañana, a las 4 de la mañana, ensillaba mi caballo, mi mula y salía y recién me amanecía en el faldeo a mitad del camino, recién me amanecía. Vale decir que la luna me acompañó siempre. Por eso digo en los versos, yo no le canto a la luna porque alumbra y nada más. Le canto porque ella sabe de mi largo caminar. Y qué felicidad ahora, en este fin del 89, encontrar a unos amigos, compañeros, hermanos del desvelados como yo, los tucutucu, que tienen un alto sentido, un honroso sentido de la tucumanidad, que vuelven a cantar, a hacer sonar despacito su guitarra y recordar conmigo y con todos los argentinos que aman lo antiguo y lo de siempre, aquella luna tucumana de los recuerdos no solamente míos, sino de todo criollo que le ha gustado trajinar las sendas del país, de este hermoso, delicioso, inolvidable y amado país que es nuestra Argentina.

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Voy a cantarle a un amigo que el progreso lo ha olvidado. De promesas está cansado, luchar no tiene sentido. Hablo del recolector de residuos, por supuesto. Me recuerda aquel concierto de latas en la madrugada que un viejo tractor tiraba a un carro y a cielo abierto. Hoy es todo diferente, el mundo evolucionado. Un camión nuevo le han dado con muy bonitos colores, pero ellos siguen inhalando esos contagiosos olores. Flamean como banderas colgado de la baranda. La tecnología manda según los que han estudiado, pero al pobre recolector solamente la bolsita por los tarros le han cambiado.

¿Por qué decirle basurero a un hombre trabajador? ¿Por qué no decirle señor si a nadie le tocan nada? Trabajan hasta la madrugada con lluvias, fríos y vientos, y a casa vuelven contentos cuando la ciudad despierta, buscando una cama abierta para irse a descansar.

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Si alguna vez en tu senda el vino del dolor te hace llorar, ruega a Dios que no sea porque te hayan mentido, que no se marchiten tus ojos con el llanto asombrado de ver la realidad, esa realidad cruel que cerró mi corazón, que me hizo tanto daño, que me dio tanto dolor. 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

¿No quieren escuchar reggae? Hay algo que está. A ver cómo sería un roulette versión reggae. A ver, un cachito. A ver si sale algo. A ver, vamos a ver si sale. Vamos a hacer la competencia ahí al reggae.

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